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0: Numa Moraes.
1: Una forma musical, bueno, que está en los comienzos de nuestra historia, los cielitos, que seguramente eran coplas que se cantaban en la muralla a los sitiados, a los españoles que estaban sitiados dentro de Montevideo.
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¿Qué tal, amigos? Bienvenidos al episodio 115 de Jazz Lo Sé Standards, el suplemento de Jazz Lo Sé, tu podcast de jazz en español. Y hoy le toca el turno a un estándar de aquellos fantásticos, un estándar que es muy apreciado por los vocalistas desde toda la vida, desde que se estrenó. Y se estrenó en el año 1934. Y su autor es Ray Noble, en la letra y en la música. Lo estrenó en el año 34 con la participación de Al Bowlly en la voz. Y desde ese momento lo tomó enseguida Bing Crosby, que lo hizo mucho más rápido y que realmente no es una versión muy agradable. Y luego prendió en el mundo del jazz, como siempre, porque lo apreció quien, Billie Holiday. Entonces ahora vamos a escuchar la versión original. ¿Qué les parece primero? La de Ray Noble con Al Bowlly en la letra.

La letra habla de que el enamorado piensa en ella, o viceversa, depende de quién la cante, y se olvida de todo. O sea, de solo pensar en la pareja, se olvida de todo lo que tiene que hacer, que vive en un sueño. Como dijimos, Billie Holiday muy rápidamente la tomó, la grabó en el año 1938 y bueno, la introdujo en el jazz, como siempre hizo ella. Y en este caso, además, es una grabación fabulosa por la reinterpretación jazzística de Billie Holiday, como siempre, y porque además Lester Young, que por supuesto toca en esas épocas con Teddy Wilson en el piano, decide hacerlo solos con el clarinete, no con el saxo tenor. Y es raro escuchar a Lester en el clarinete, o sea que tenemos el doble placer. Vamos a escucharla a Billie primero y luego al solo de clarinete de nada menos que Lester Young.

Se dice que el año anterior Lester Young había estado grabando con Benny Goodman y que, bueno, cuando le toca grabar este tema decide usar el clarinete como un anti-Goodman, digamos, con esa escasez de notas muy bien colocadas y melódicamente quejosas, ¿verdad? Un genio. Y ahora que tenemos presentado el tema, vayamos un poco a visitar diferentes versiones sin necesidad de respetar exactamente la cronología. Por ejemplo, unos cuantos años más adelante, Ella Fitzgerald hace esta versión.

En la década del 40 y 50, los Boppers no le dieron mucha importancia a este tema sentimental. Charlie Parker lo grababa, lo tocaba en alguna de sus shows, pero no, nunca lo grabó. Y Dizzy Gillespie sí hizo una sola versión en el año 1953 en París con cuerdas. Vamos a

Como dijimos, es una canción, un tema para cantantes, y no faltaron las versiones al final de los 50 y los 60 de Nat King Cole, que es una de las versiones más famosas, que es un poco melosa además en los arreglos de violín y sobre todo, pero es una excelente interpretación. No la vamos a escuchar aquí, la de ella ya la acabamos de escuchar, la hizo Sarah Vaughan, la hizo Frank Sinatra y la hizo Tony Bennett.

Un poco que los pianistas no la tocaron demasiado. No hay versiones por Bud Powell, ni por Monk, ni creo que por Errol Garner. Pero sin embargo, hay una versión por nada menos que Red Garland, con Paul Chambers en el bajo.

La canción es muy popular para el crossover también con otros géneros, hasta el punto que la llegó hasta cantar Paul McCartney en un dúo de esos discos con dúos que ha hecho Tony Bennett. Y por ejemplo, el gran bluesero Albert King hizo una versión que podríamos pasar aquí. ¿Qué les parece?

Una muy buena cantante blanca que surgió allá por los 90, que es ciega, que toca el piano muy bien también y que tocaba un poco con la orquesta, la ex orquesta de Count Basie, es Diane Schur, y vamos a escucharles su versión.

Y así, amigos, llegamos al término del episodio 115 de Jazz Los Estándares, que es el suplemento de Jazz Lo Sé, tu podcast de jazz en español. Y para el miércoles que viene seguimos con estos temas sentimentales y bien viejos, porque nos vamos a Everything Happens to Me. A mí me pasa de todo. Y a ustedes, muchísimas gracias por habernos escuchado hoy, por supuesto.

Candombe para Figari, Nicolás Mora. 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

0: ¡Aleluya!
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3: Soy Paola Dalto y les saludo en el mes de la diversidad. Me encantaría poder decir nos vemos en la marcha y nada más, pero los retrocesos en materia de derechos y la creciente cultura de los mensajes de odio nos hacen salir a las calles nuevamente. Y aunque el contexto nos desafíe, no vamos a dejar de celebrar quiénes somos, de visibilizarnos y de defender lo que hemos conquistado, porque este es nuestro mes, el mes de encontrarnos, de abrazarnos, de celebrar nuestras identidades, nuestras historias y nuestras conquistas. 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

Rondó Allegro del concierto en La Mayor para clarinete y orquesta de Mozart, por la Orquesta de San Martín en los Campos, con dirección de Neville Marriner.

0: Quinteto para clarinete y cuerdas de Mozart, en versión de Hugues de Courson, del proyecto Mozart en Egipto. Willy González.
1: Festejo. Uno de los ritmos, a mi entender, más imponentes de la música afroperuana. Nacido a principios del 1700, es contrario a la esclavitud y a favor de la libertad. También es la música que fogonea celebraciones, rituales y encuentros. Su llevada tiene una fuerte vinculación con nuestro malambo norteño. Y quien la rompe en este estilo y en otros, siempre recomiendo escuchar al Sambo Cabero, grandísimo.
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Rondó Allegro Manon Tropo de la Sonata Primavera de Beethoven. Interpretaron Yehudi Menuhin en violín y Jeremy Menuhin en piano.

dos versiones del tango Mimí Pinzón, primero por el dúo argentino de los hermanos Rollero y luego por los guitarristas uruguayos Mario Núñez y Julio Covelli.

0: 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Vireli Lagrán.
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Summertime en dos versiones. Primero por Biréli Lagren y Sylvain Luc, y luego por la cantante de Benín, Angélique Kidjo.

0: El día que me quieras, Rodolfo Mederos.
1: Bueno, el güiro es un instrumento también de origen cubano, aunque por supuesto con antecedentes que se discute que puedan ser africanos y también indígenas.
0: Sergio Tulbove.
1: En este caso, el güiro es un instrumento que sale de una planta también llamado güiro y se utiliza mucho en la música popular cubana, sobre todo en ritmos como el son, el danzón, el cha-cha-cha. Bueno, consta de varias ranuras que se le realizan y luego con un palito de madera o de plástico se raya el instrumento, y por eso también se conoce con el nombre de rayador o también guayo o guayo.
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Presencia número 6, Jeromita Linares, para Orquesta de Cuerdas y Guitarra de Guastavino, Pablo Cohen en guitarra y La Camerata Bariloche, dirigida por Fernando Asag.

0: Antonio Serrano y José Reynoso, Te extraño.
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Selección de tangos de Piazzolla, Sexteto Mayor.

Juan Trepiana, Caserón de Tejas. A Horacio Salgán, René Marino Rivero en bandoneón y Gabriela Díaz en guitarra.

La niña de los cabellos de lino y arabesco de Debussy, por el guitarrista Gerald García y la Orquesta Filarmónica de Košice, dirigida por Peter Briner.

0: Suzanne Ciani, Waltz for Julia.
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0: Allegro de la Catedral de Agustín Barrios, por Pablo Di Giusto en guitarra y Jorge Alabarces en flauta.
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0: Daniel Massa, samba a Luizão Maia. Paulo Porto Alegre, samba de Guaratiba.
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0: Joe Sawinul, Yelena.
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0: Luis Borda, Don Agustín Bardí. Quinteto Real, Organito de la Tarde.
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Presto del concierto brandenburgués número 4 en sol mayor de Bach. Interpretaron William Bennett y Paul Davis en flautas, José Luis García en violín y la Orquesta de Cámara Inglesa.

Rebusque, Antonio Agri y Daniel Vinelli. 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

Sabana, Julio Toro y Julio de Escribán. Y Sin Rencor, Huáscar Barradas. 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

Dos versiones de Romance del Diablo. Primero Richard Galliano y Gary Burton, y luego por el músico argentino Cristian Zárate.

Sin Tregua, por el grupo uruguayo Fugata Tango. 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

0: Gracias.
1: Dos versiones de I Mean You de Thelonious Monk, primero por Alejandro Luzardo, Fede Riggi y Martín Ibarburu, y luego por el grupo Libre Albedrío, en grabación realizada por Babel en el Festival Jazz a la Calle de la ciudad de Mercedes. 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

Dos versiones del tema de Pink Floyd, Brain Damage. Primero por el pianista David Ari León y luego por la Orquesta Filarmónica de Londres.

Allegro afectuoso del concierto en la menor opus 54 para piano y orquesta de Schumann. Interpretó la Orquesta Sinfónica de Londres con Leonard Penario al piano.

Tango, Opus 29, de la Gruta de los Milagros, de Ernesto Drangos. Interpretó en piano Estela Tellerman.

Vibraciones por el trío uruguayo La Yunta. 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

dos versiones de Summertime, primero por los guitarristas Vireli Lagren y Sylvain Loeuc, y luego el piano por Jaron Hermann.

The Third Plan, Ron Carter Trio. 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

0: Romance del Diablo, Cristian Zárate.
1: El carnaval en Bahía de los Negros tiene un arranque que es, por otro lado, mucho más que ver con el culto.
0: Nicolás Arnicho.
1: Que no tiene nada que ver con el origen de las escuelas de samba y la textura de sonido. Tiene que ver con las casas de religión, las casas de Angola. O sea, en el caso de los Afoyé, la bandera rítmica de los Afoyé es el Iyeyá, que es un ritmo de la casa de Angola. Va con el agogó tocando eso todo el tiempo, y el atabaque, que es el instrumento de la casa de religión. Es muy simple la cadencia. Y la textura de sonido no tiene que ver con una escuela de samba.
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0: Vicente Amigo, Ventanas al Alma.
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0: Lomar Quartet, Tuesday, de Paul McCartney.
1: Las alegrías.
2: Gonzalo Franco.
1: Las alegrías también es uno de los palos fundamentales y tradicionales del flamenco. Armónicamente están en mayor, en tono mayor. Eso les da ese puntito justamente alegre. Son de Cádiz, además, entonces tienen todo ese sol, esa playa y ese mar.

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Adagio del concierto en re mayor de Franz Clement, Rachel Barton Pine en violín y la Royal Philharmonic Orchestra.

0: Molto appassionato, allegro in sol menor, della sonata opus 79 de Brahms, Marta Argerich.
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Dos temas de músicos argentinos. Más nada, por el bandoneonista Marcelo Mercadante. Y Pumpa, por el flautista Jorge de la Vega.

0: Bello Horizonte, por el bajista uruguayo Beto Satrañi.
1: Bueno, esta es un arpa paraguaya. El arpa, esta tiene 37 cuerdas. Esta está afinada en sol. Si el cantante va a cantar en fa, entonces se afina el arpa en fa y así. Y bueno, y empieza desde los bajos hacia la parte aguda, que es donde se hace la melodía con la mano derecha, y los bajos con la mano izquierda. Por ejemplo, el pájaro campana empieza, para que escuchen el sonido.

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Tales from Tambourine Mountain, por el músico alemán Kamal, que pajunquera Maren.

0: We Three Kings of Orient, Otmar Liebert. 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

0: Loir Nalubre, au son d'Oir.
1: El rastapé es la especie más, dentro del forró, la especie más rápida.
2: Pablo Machado.
1: Y lo relacionan con la polca, ¿no? Así como viene también de Europa, como el shoti. La base entonces es, ¿no? Esto sí es bien, bien sencilla, ¿no? En la zabumba sería

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0: Sweet Chiquinha Gonzaga, João Carlos Assis Brasil.
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2: A 2 euritos la camisa de caballero de aquí, ¿eh? Todo mal, estamos gastando como 3. Ahora a ver, si andan los chiles, me tendrán el contento reto de la cojo, volverle. Todo marca, todo marca. Y el que no se lo quiera, que pase y vea. El que no encuentre una marca, le regalo una camisa. Venga, va. 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Basta ya de comprarles camisetas de superhéroes.
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Allegro non troppo de la Sinfonía Española de Lalo, Anne-Sophie Mutter en violín y Orquesta Nacional de Francia, dirigida por Seiji Ozawa.

0: India Lucía, Kiabaté.
1: Nicolás Arnicho.
2: Ese sería un balafón, un pequeño, petit balafón, que es como el piano y la música malingue. Es un instrumento como un xilofón, con solo una línea de notas, junto con el cora, que es como un arpa, son los instrumentos de griot, instrumentos de sangre azul que solo pueden tocar los tipos que tienen sangre azul musical.

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0: Al Dimeola, Island Rima.
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Allegro moderato y allegro molto de la sonata para violín número 1 en re menor de Saint-Saëns, Don Su Kang en violín y Pascal Devoyon en piano.

El guitarrista Eduardo Fernández interpretó Andante religioso y Allegro solemne de la Catedral de Agustín Barrios.

0: Angelo de Bar y Ludovic Bellet. Clouds.
1: Y el bandoneón, en realidad, podríamos pensar que son dos instrumentos en uno.
2: Rodolfo Mederos.
1: El bandoneón en su mano derecha tiene un timbre y en su mano izquierda tiene otro, al punto tal que si tocara yo un mismo fragmento con las dos manos, duplicándolo, pareciera que son dos instrumentos tocando. Toco dos o tres notas con la mano derecha, luego las mismas con la mano izquierda y luego juntas, ¿no? Por ejemplo...
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0: dos composiciones de Astor Piazzolla: Calambre por Cuarteto Amazonia y Revirado, Esteban Morgado.
1: Padre.
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0: Elucidation, Gary Barton, Chick Corea, Pat Metheny, Roy Haynes y Dave Holland.
1: Las rítmicas fundamentales sobre las cuales se toca el carnaval en Cádiz, las chirigotas, las comparsas, que es el paso doble.
2: Nicolás Arnecho.

0: la, la, la, eso es paso doble. Es lo que sostiene rítmicamente las chirigotas, las comparsas en los carnavales en Cádiz, que son como el formato que después se instaló y después se desarrolló en Montevideo de manera alucinante.
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0: A procura da batida perfeita.
1: Eletro Samba, um dia inteiro. Marcelo D2, A procura da batida perfeita.
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0: Sí, el bolero es un género también, sobre todo más vinculado a la canción,
1: Juan Prada.
0: con un desarrollo armónico más rico. Tiene una rítmica que se diferencia bastante por lo que hace el bajo, ¿no?

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Patrick O'Hearn, Amazon Waltz.

0: Leopoldo Federico y su orquesta, Tango del Ángel.
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0: Paulinho Cardoso, Línea de Frontera.
1: Este es el bolón. Probablemente viene de Guinea Conakry. Se toca en Mali. Se toca en Guinea. Se toca en Burkina Faso, en Senegal. Pero es un instrumento que viene de Mandé. Su originalidad es que está hecho con una calabaza, que es la que está abajo. Antes estaba hecho con la piel de hiena, pero nosotros lo hemos transformado haciéndolo con la piel de cabra para cubrir la calabaza, para darle el sonido. Si, por ejemplo, acompaña otro instrumento, por ejemplo, la cora, el ñoni, el jalam, es como la guitarra y el contrabajo.
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0: cadáver.
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Con este poema no tomarás el poder, dice. Con estos versos no harás la revolución, dice. Ni con miles de versos harás la revolución.

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0: Escualo, Quinteto Néstor Bass.
1: El bongó es una síntesis cubana de tambores africanos.
2: Sergio Tulbovets.
1: Que primero era un solo tamborcito, se empezó a usar unido a otro tambor más grave y fue evolucionando la construcción hasta estar unidos los dos tambores por una madera y ser tocado el ejecutante sentado con el bongó entre las piernas, y que comenzó a usarse en el son cubano a principios del siglo XX. La técnica de bongó difiere de la conga en el sentido que se ejecuta más con los dedos, también con la mano, pero más con los dedos. Entonces hay diferentes sonidos: agudo, más agudo, un sonido abierto, un sonido grave en el tambor grave.
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0: Yege, Hayadur Avetisian.
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0: Cortante, Gerardo Frisina.
1: Con las bulerías,
0: Gonzalo Franco.
1: También, de alguna manera, emanan rítmicamente de la soleá, tienen estructuralmente el ciclo de 12 tiempos, ¿no? El compás de amalgama ese de 6x8 y 3 cuartos. Entonces se arranca contando en el 12. 12.

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0: Perdido, Michel Camilo.
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Weight and Geometry. Ritesh Das y de Toronto Tabla Ensemble.

0: Celestial Terrestrial Commuters, Mahavishnu Orchestra.
1: La africanía, la negritud en el Perú, que es muy potente, tienen el zambalando como lo de más raíz, con la zamacueca como segunda voz de zambalando y el festejo como lo más festivo de lo afroperuano.
0: Nicolás Arnicho.
1: Y se toca con un cajón, obviamente, que es el que dio origen al cajón flamenco. Después, a través de Soto, que era el percusionista de Chabuca Granda, fue Paco de Lucía, vio un show de Chabuca Granda y Soto le regaló el cajón y Paco de Lucía se lo dio a Dantas, que era el percusionista de él, y en ese momento entró en el 70 y pico y es el instrumento estelar del flamenco hasta el día de hoy. Pero el origen de ese instrumento es la música negra peruana y es este cajón que lo que tiene es que no tiene bordona, ¿no? Es un cajón que suena como un tambor, como una conga, o sea, tono y tapa.
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Tres versiones basadas en la melodía de Jesús, Alegría de los deseos de los hombres, de Bach. Primero por Pierre Akendengue, luego por el bajista Mick Servino y por último por el trío Esperanza.

0: Moliar OP y Tempo preguntó a Utempo, Tucanas.
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1: Dos versiones de Capim. Primero el grupo vocal Vivosa y luego la cantante española Carme Canela.
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0: A Very Special Place y Secrets por el guitarrista brasileño Torquato Mariano. Juan Falú.
1: La canción del litoral, que sería la que me falta. Que es, en esta familia está el chamamé, la galopa, la polca, pero la canción sería lo más lento de esa familia rítmica y emparentada con la guaraña paraguaya, ¿no? Río abajo voy a llevar la jangada.
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0: Milonga de la Suite Montevideana, Juan Schellenberg y Los Farolitos por los uruguayos de la Yunta. 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

El cavaquinho es de origen portugués, luego lo trajeron para Brasil, también fue para Cabo Verde. Esos son los dos lugares básicamente que se sigue ejecutando hasta el día de hoy. Tiene cuatro cuerdas de acero, la afinación es, está en re, sol, si, re. Esa es la que básicamente se toca en Brasil. Se usa mucho para, es un instrumento hecho para acompañar. Bueno, y a partir de grandes tocadores como fue Gualdir Acevedo, se empezó a utilizar para como instrumento solista en el género de Choriño y también en el samba.

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dos versiones de Samba para no morir, primero por el pianista argentino Carlos Aguirre y luego por el dúo integrado por Juan Falú y Marcelo Mogilevski.

0: Murgues, por el trío uruguayo Pulse Aquí. 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
1: De pulpo, de salmón, de bacalao, de pollo. Una caza mozzarella, bacalao con pasas, bacalao con pasas.
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0: people make the world go round. Nicholas Payton.
1: En Venezuela se tocan varios tipos de cuatro, sobre todo en algunas zonas. Este es el que acompaña toda la música venezolana, pero en el occidente, en el estado Lara,
0: y Cecilia Todd.
1: Hay una variedad de cuatros. Hay el cuatro, hay el quinto, hay el requinto, hay el medio cinco, el octavo, que es igual que el cuatro, pero con cuerdas dobles, que suena muy bonito. Y el género musical que más ha trascendido de la música venezolana es el joropo, no siendo el único ni el más elaborado. Pero podemos tocar, por ejemplo, un pajarito.

0: siempre siendo contratiempos, ¿no? El grupo.
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2: 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A veces el güiro puede hacer cositas que vienen del maracón tradicional, por ejemplo,

0: Y todo así el güiro, que también se mantiene bastante estable en la cumbia. También es el sonido del chamblock, que se usa mucho en la villera, con el sonido del llamador, los dos mezclados.
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0: de contrabando. Cuarteto Ricacosa. Destacados. Hoy les proponemos recordar a uno de nuestros más grandes guitarristas, el maestro Mario Núñez. Recibió su primera guitarra a los 4 años de manos de José Razzano y a los 14 ya era acompañante de diversos payadores. Radicado en Buenos Aires desde 1948, fue guitarrista de Antonio Tormo durante 8 años, hasta su regreso a Uruguay. Ya en su país integra los cuartetos de Luis Pasquet y Washington Quintas Moreno, además de crear su propio cuarteto, Cuerdas de Oro, a comienzos de los años 60. El conjunto permaneció activo hasta 1973, acompañando a grandes figuras argentinas como Edmundo Rivero, Libertad Lamarque o Roberto Goyeneche, entre muchos otros. Al año siguiente, Mario Núñez se instaló en Madrid, donde formó un cuarteto que, dadas las nacionalidades de los músicos, un uruguayo, 2 argentinos y un chileno, recibió el nombre de Latitud Sur. En 1988, retornó definitivamente al Uruguay y continuó su intensa carrera. Durante sus últimos años, integró el Tango Sur Trío junto a Julio Frade y Daniel Lobito Lagarde. Los invitamos a escucharlo ahora interpretando 2 versiones de Griseta. La primera, junto al otro grande de la guitarra, el maestro Julio Covelli, y luego en el mencionado trío Tango Sur.
1: Griseta.

dos versiones del tango Griseta, primero por los guitarristas Mario Núñez y Julio Covelli, y luego por Julio Frade, Mario Núñez y Daniel Lagarde.

0: Contrabajeando, Berliner Saxophone Ensemble.
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0: caso del cha-cha-cha, un poco más lento, no tan rápido como el son,
1: Juan Prada.
0: pero es un poco más estable, los bajos son distintos. En el caso del piano, en el cha-cha-cha, es bastante complejo hacer las dos cosas, o sea, la función de bajo y de tumbado, o la parte del cha-cha en la mano derecha. Si yo lo hago solo con el piano, me suena esto. Son estructuras también simples. Esto es en el caso del piano solo. Si yo lo hago con el bajo, eso es lo que haría Val, ¿no?
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